Por eso es que nosotros también tenemos que tener cuidado a quienes escuchamos. So that's the reason why we have to be careful too of who are we listening to. Porque de la misma manera nos pueden engañar. Because in the same reason that they can deceive us from the truth. Nos pueden desviar de la verdad. Y vemos cómo Jesús ocupó la palabra de Dios. And we see how Jesus continued using the word of God. Y le pudo resistir de esa manera. And he was able to resist the temptation. ¿Qué hubiéramos hecho nosotros en la situación de Jesús? ¿Se han puesto a pensar en eso? What you have done in case of Jesus. Ponte en los zapatos de Jesús en estos textos, en estos versos. Put yourself in Jesus' shoes during this time, during this temptation, durante esta tentación. Cuarenta días y 40 noches es mucho tiempo. 40 days and 40 nights is a long time. ¿Será que tú hubieras abusado de tu poder y hubieras convertido las piedras en pan? ¿O le hubieras resistido también? Do you think you were able to resist your hunger? Or you would have turned those stones into bread? O cuando Satanás le mostró todos los reinos del mundo y su gloria, ¿qué hubieras hecho? Si Satanás te hubiera mostrado todos los reinos y las glorias. What you would have done if Satan were to show you all the kingdoms of the world and their glory? ¿Hubieras podido resistir? Do you think you would have been able to resist?

Pero muchos dicen, oh, él lo pudo hacer porque era el Hijo de Dios. But many say, oh, he was able to do it because he was the Son of God. Pero en estos versos vemos que él era 100% humano. But in these verses, we can say that we can see that Jesus was 100% a human being. Así como nosotros, just like us. Por eso tenemos el ejemplo que nos dice en Hebreos. That's the reason we have the example that tells us in Hebrews que tenemos a alguien que nos comprende. That we have somebody that understands us, understands our struggles. Porque Jesús fue tentado en todo. Because Jesus was tempted in everything. Tenemos que darle gracias a Dios por Jesús. Porque Él nos ayuda en las tentaciones. We should thank God for Jesus. Because he helps us during our temptations. Si ven, el creyente debe resistir. See, brethren, the believer has to resist. Y una de las cosas que Dios nos ha dado, and one of the things that God has given us, es una arma muy poderosa. It's an arm that is extremely powerful. Que es la oración. That is prayer. Y resistir. And resist. Y ven, Dios sabe que nosotros tenemos esta carne. See, God knows that we have this flesh. Pero cuando somos tentados, but when we are tempted, y pecamos, and we sin, actuamos como animales. So that's when we act like animals. Y después vemos las consecuencias. And after that, we see the consequences. Unas grandes. Some big. Porque no resistimos. Because we didn't resist. O porque no oramos. O because we didn't pray. Vimos cómo Jesús resistió a Satanás. We saw how Jesus was able to resist Satan. Vamos a leer Santiago. Let's read James
capítulo 4, chapter 4, versículo 7. Verse 7.

Santiago, el mismo que nos dice y nos explica que la tentación no viene de Dios. James, the same one that tells us that temptation does not come from God, tells us that if we resist, he will flee from us. Nos dice que si resistimos, huirá de vosotros, huirá de nosotros.

Sometámonos a Dios. Let's submit ourselves to God. ¿Se ven cómo Dios mismo te enseña las cosas que tenemos que hacer? See how God himself shows us the things that we need to do? Y como muchas personas no creen en la Biblia. And we see how many people don't believe in the Bible.

Recordando en Mateo 6, 13, remembering what in Matthew 6, 13 says, cuando Jesús enseña a sus discípulos a orar, when Jesus was teaching the disciples how to pray, dice en esa oración, he says in that prayer, no nos metas en tentación. He says, deliver us from sin.

Pero en la oración es cuando nosotros estamos en la presencia de Dios. But doing prayer, it's like we're in the presence of God Himself. Es nuestro momento íntimo con Dios. It's our intimate moment with God.

Self. Sino que le pidamos a Dios ayuda. But for us to ask God for help.

Y ahora que tenemos un mediador, and now that we have a mediator entre Dios y nosotros, between us and God, que es Jesús, that is Jesus, que entiende nuestra lucha. They understand our struggle. Y como Jesús dijo que todo lo que pidiésemos en su nombre, Él los dará. And since Jesus himself said that everything that we ask in his name, the Father will give us. Por eso es que siempre terminamos nuestras oraciones en el nombre de Jesús. That's the reason we always finish our prayers by the name of Jesus. In the name of Jesus.

Velad y orad, para que no entréis en tentación. Y el espíritu a la verdad está dispuesto, pero la carne es débil. Watch and pray, that ye enter not into temptation. The spirit indeed is willing, but the flesh is weak. Esto es cuando Jesús estaba orando, estaba pidiendo antes de ir a la cruz. Jesus is saying this before going to the cross. Le estaba diciendo a sus discípulos. He was telling his disciples.

Miren lo que dice el 43. Look what verse 43 says. Vino otra vez y los halló durmiendo, porque los ojos de ellos estaban cargados de sueño. And he came and found them asleep again, for their eyes were heavy.

0: Él les dijo, ¿por qué dormís? Levantaos y orad para que no entréis en tentación. And said unto them, Why sleep ye? Rise and pray, let ye enter into temptation. Es el mismo relato de Jesús, pero según Lucas. It's basically the same that I was talking about, that Matthew was talking about, but according to Luke.
1: Orad. Pray.

First Peter. La primera carta de Pedro. Capítulo 4. Chapter 4. Verse 7. Verso 7. Mas el fin de todas las cosas se acerca. Sed pues sobrios y velad en oración. But the end of all things is at hand. Be therefore sober and watch into prayer.

¿Ustedes piensan que si la oración no fuera tan importante, no fuera mencionada? Do you think if prayer wasn't that important, do you think it would have been mentioned? Pero es ocupado, es mencionado para que nosotros lo ocupemos. But it is mentioned for us to use. No sé cómo estás tú en oración. No sé cuánto tiempo o cuántas veces tú oras al día. I don't know how's your prayer life. I don't know how many times do you pray a day. Y si no lo haces, es algo que tienes que ejercitar. And if you don't do it, it's something that you need to exercise.

Y nosotros sabemos que cuando nosotros ejercitamos algo, cómo esa habilidad se hace más fácil. And you know that what happens when you practice something, that ability becomes a whole lot easier. Porque practicas. Because you practice. Comunícate con Dios. Communicate with God.

el tiempo, como dice el apóstol Pedro, mas el fin de todas las cosas se acerca. Like the apostle Peter says, but the end of all things is at hand. Por eso es que nos dice la palabra de Dios que también Satanás anda como león rugiente. That's the reason the word of God tells us too, that Satan is like a roaring lion.

Pero ¿saben qué? But you know what? He's already been defeated. Él ya ha sido derrotado. Y quien lo derrotó está de nuestro lado. And the one that have defeated him is on our side. Well, espero que esté de nuestro lado. Well, hope is in your side. ¿Saben que cuando nosotros oramos, nuestra relación con Dios se mejora? Do you know that whenever we pray, our relationship with God becomes better? Dile a Dios de qué tienes miedo. Tell God, what are you afraid of?

para que así Él te dé fuerzas y poder sobrellevar esas luchas. Let him know so he can help you through your struggles. En la hora de tentación, ora. In the time of temptation, pray. Before temptation, pray. Antes de la tentación, ora. Y si resististe la tentación, da gracias a Dios. And if you were able to resist temptation, thank God. En oración. In prayer.